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1: El espectáculo era apasionante, más bien aún morboso. Unas 50 personas lo contemplaban ávidamente. Se trataba de una niña de apenas 16 años de edad, de la ciudad de Ho Chi Minh, en la antigua Saigón. Ella intentaba suicidarse, arrojándose de un alto puente al río que corría abajo. Las 50 personas sin corazón gritaban, ¡tírate, tírate! Y en un momento dado, la chica, en efecto, se tiró. 9 personas corrieron al borde del puente para ver caer a la joven. Y el peso acumulado rompió el frágil puente y los 9 cayeron al abismo. Pero, cosa curiosa, la suicida fue rescatada, sana y salva, mientras que los 9 mórbidos curiosos perecieron en las aguas. A la gente como que le gustan los espectáculos mórbidos, truculentos, dramáticos, trágicos. Especialmente el espectáculo que dan los presuntos suicidas. La gente no acude para demostrarles cariño o aconsejarles conservar la vida. Más bien, ansiosa de sangre y desgracia ajena, la gente grita, ¡tírate, tírate! Se dice que cuando se junta una multitud, el nivel intelectual de la gente baja al nivel del más bruto. Lo mismo pasa con el sentido moral. Baja de grado conforme aumenta el monto de gente congregada. Las multitudes, decía Goethe, oyen mejor los gritos que las razones. Cuanto más gente se reúne en un lugar para vociferar y gritar, parece que más y más desciende el nivel de humanidad y más sube y sube el nivel de animalidad. Amigo, ¿será por eso que tan fácilmente nuestros jóvenes caen en la desgracia de la inmoralidad y el materialismo? Todos lo hacen, es su tesis. Y siguiendo el rumbo del montón, se reducen al nivel del menor común denominador. ¿Dónde está el joven recto? ¿Dónde está el líder íntegro? ¿Por qué tiene que ser el perverso, el incurioso, el malo, el que atrae la atención? Mi querido joven, Dios lo ha creado un individuo. Usted es un ser único. No hay nada en el mundo entero que lo obligue a ser como todos los demás. Usted es un individuo en el sentido más estricto de la palabra. No deshonre su individualidad. No sacrifique su decencia. No se rebaje al nivel del montón. Sea usted el líder sano y recto y fuerte que esta tierra necesita. Jesucristo establece el dechado para nuestra vida. Él se atrevió a ser diferente a todos los demás, dando el ejemplo de rectitud, integridad y justicia. Sigamos, mi amigo, su ejemplo. Rectitud en toda causa es 1000 veces más grande que recibir el aplauso del montón. Atrévase a ser responsable.
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3: Siete y 15 minutos.

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1: 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Inmediatamente los hermanos enviaron de noche a Pablo y a Silas hasta Berea y ellos habiendo llegado encontraron en la sinagoga de los judíos. Y estos eran más nobles que los que estaban en Tesalónica, pues recibieron la palabra con toda solicitud, escudriñando cada día las escrituras para ver si estas cosas eran así. Así creyeron muchos de ellos, mujeres griegas y distinción, y no pocos hombres. Cuando los judíos de Tesalónica supieron que también de Berea eran anunciada la palabra de Dios por Pablo, fueron allá y también alborotaron a las multitudes. Pero inmediatamente los hermanos enviaron a Pablo que fuese hacia el mar, y Silas y Timoteo se quedaron allí. Y los que habían encargado de conducir a Pablo le llevaron a Atenas, y habiendo recibido orden por Silas y Timoteo de que viniesen a él lo más pronto que pudiesen, salieron. 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
1: 8 y 29 minutos.

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1: 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Pocos días después, Ruth le dijo a Noemí, «Déjame ir a recoger espigas. Seguramente los que cosechan en los campos me dejarán seguirlos para recoger las espigas que vayan quedando». Noemí le dijo, «Anda, hija mía». Entonces Ruth se fue a un campo de cebada y comenzó a recoger las espigas que dejaban los trabajadores. Sin saberlo, Ruth tuvo que buena suerte de ir a trabajar en el campo de su familia de Elimelech, el defunto esposo de Noemí. Esa familia se llamaba Boaz y además era muy rico, muy importante en Belén. Ocurrió que ese día Boaz salió a Belén para vigilar el trabajo de sus campos. Cuando llegó al campo, saludó a sus trabajadores. «Que Dios le cuide a todos». Y ellos respondieron, «Que Dios te tenga bendición». Luego Boaz le preguntó al jefe de los trabajadores, «¿Quién es esa muchacha?». Y el jefe le contestó, «Es la muchacha de Moab, que vino con Noemí. Me suplicó que la dejara recoger las espigas que se les cae de los trabajadores. Desde que llegó en la mañana, ha estado trabajando duramente y apenas ahora está tomando un corto descanso en la choza». Boaz le llamó a Ruth y le dijo, «Oye bien lo que te voy a decir. No vayas a recoger espigas en otros campos. Quédate aquí y acompañe a mis trabajadores. Mire bien por dónde van y sígalas. Les ha ordenado mis trabajadores que no molesten. Cuando tengan sed, ven y toma agua de las tinajas que ellos han llenado». Entonces Ruth, en señal de humillación, se inclinó hasta tocar el suelo con la frente y le preguntó a Boaz, «¿Por qué usted tan amable conmigo? ¿Por qué se preocupa tanto por mí si soy una simple extranjera?». Boaz le contestó, «Ya me han contado todo lo que has hecho por tu suegra después de que murió su esposo. Sé que dejaste a tu familia y a tu país para venir a vivir con nosotros, que somos gente totalmente desconocida para ti. Que Dios te premie por todo lo que has hecho. Que el Dios de Israel, en quien ahora buscas protección, te haga mucho bien». 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
0: 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Hola, ¿qué tal, amigos y amigas? Un gusto e inmenso placentero de poder saludar este día tan importante desde la cabina Z1 Guayaquil, Puerto Principal, 1400 AM. Ahí tocó una mamita cuna. Buenos días, y manada tipa carisgangi kunankai, suma esponja. De pronto, cusilla cacpi, de pronto, asaculera ima cacpi, de pronto, asasaquilla cacpi, cancunata jatarichi, radio cuna Z1 1400 AM. Chimborazo pica, uya con guimari. Frecuencias unidas 98.5 tu voz cristiana, 98.9 radio estéreo Alausí tu voz cristiana, Zipunya y Yucuna Runa Cuna Cantón, Tolta, Guamute, Alausí, Payatanga, hasta donde llegue las ondas de frecuencia FM estéreo Alausí. Ahí tocó una mamita cuna. Buenos días, ahora mismo estamos en vivo también a través del Facebook Live, a través de TikTok Live de Radio Z1 y estéreo Alausí, Zipunya. Buenos días. Gracias a cada personita que pasa por aquí, da un visto bueno, me gusta. Gracias por tocar la pantallita también en el TikTok Live a mis oyentes, a mi selecta audiencia. Gracias, un abrazo. Viejitas pero ungidas, alabanzas del ayer, de hoy y de siempre. Solo para los amantes del ayer, porque donde hubo fuego de Dios, cenizas quedaron, dice por allí. Gracias, doctor Audio. Me acompaña mi hijo Dante Lamar en los controles. Gracias, mijo. Aprovechando las vacaciones de la universidad. Bueno, un gusto, gracias. Recuerden nuestro número telefónico al 096-846-3752. 096-846-3752. O puedes enviar un mensajito también en el Messenger. Puedes comentar también en el TikTok Live. Marcy, saludos cordiales. María, Elena, Sam. Gracias, Malvin, José, Mar. ¿Quién más se conecta con nosotros? Gracias para Yadira Gómez. Hello, ¿qué tal? Para Chávez Alfonso. Gracias para Javi Jimmy, dice. Gracias para Dalila. ¿Dónde estará el Sansón? Gracias, Edgar Poaquiza, Alicia Sánchez, Francisco Cedeño, Dios es uno. Gracias, Keila. Gracias, Angelito y Autibook. Saludos muy cordiales. Gracias por compartir esta transmisión. Gracias por ese un me gusta. Gracias por tocar la pantallita ese. Eso, así, claro. Gracias, un abrazo, Jorgito Yambo. Gracias, María Pilamunga. Acuario también se conecta con nosotros. Inés Yangarí, familia Yangarí, saludos muy cordiales. Queremos saber cómo se escucha el audio. Hola, ¿qué pasó por aquí? Bueno, nos han hecho la

Travesuras acá en los micrófonos, pero bueno, acá estamos haciendo el contacto. Ahora sí, maestro, vamos. Eso. 10 de la mañana con 16 minutos. Tus emisoras favoritas con estas maravillosas melodías del grupo folclórico Semilla. ¿Te acuerdas? La Biblia dice, el que habita bajo la sombra del Omnipotente siempre vivirá en la cobertura del gran Dios Todopoderoso. Conectamos tus sentidos, energizamos tu mañana. Allí donde te encuentres, estás en su carrito, de pronto estás en su trabajo,

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0: Gracias, Faustino Luarga. Virginia Quinto, saludos. El vecinito. Efraín, saludos cordiales. María Pinín. Rosario Marcato. Efraín López dice: Dios les bendiga, hermanos. Saludos desde El Salvador, Centroamérica. Somos Radio Z1 Quichua Guayaquil. Les enviamos en nuestro idioma quichua. Y Dios bendice a Chuntuquiño Canchiga y Yucuna Runacuna. República Salvador y Mapi Cancuna Uyacunguichi, Centroamérica. Manaya. Le dije que el Señor los bendiga grandemente, ¿eh? Gracias para Dark. Gracias, Pechito. Gracias para Fernanda Maffer.
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0: Freddy Navarro, saludos.
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0: Fabi Navarro, saludos. Raulito, saludos cordiales. ¿Qué más se conecta? Grisel, hello. María Rosilia, ¿verdad? Rosillo dice, ¿ah? María Ronquillo, o Rosillo, perdón. Gracias, María. El Guasón, saludos cordiales, dice. 10 de la mañana con 19 minutos. Vista hermosa. Ocumal dice: saludos, disfruto de Ocumal en la provincia de Luya, en el departamento de Amazonas. ¡Qué buenísimo! Saludos para el distrito de Ucumal en la provincia de Luya, en el departamento de Amazonas. Esto es donde, en Perú. Enviamos saluditos cordiales, que Dios les bendiga. En Cristo no hay raza, no hay fronteras, no hay nacionalidades, somos unos. En Cristo, lavados con la misma preciosa de sangre. El más alto precio de Jesucristo. Danielito Chicaiza, saludos, hermano, cordiales saludos, dice, gracias. En la iglesia Ciudad de Dios, Durán, estimado siervo del Señor. Danielito, les invito, ¿qué día puedes para que vengas a compartir la palabra de Dios acá en la radio? Así que de pronto tienes disponibilidad de su tiempo, perdón. También puedes apartar un tiempo, un día. ¿En qué horario puedes tener su programa de 60 minutos, Danielito? Póngase pilas a compartir esa palabra bendita que Dios tiene en su boca a través de la palabra de Dios y compartir las experiencias, ¿no es cierto?, vivencias, ya que su pastor, mi querido amigo, pastor de Esteban Chacoasay, me dice: hermano, estoy muy ocupado. Bueno, ya habrá tiempo, pero yo les invito a su discípulo, al hermano siervo Danielito Chicaiza, desde la iglesia Ciudad de Dios, para que tenga su programa acá en Radio Z1. El valor no le cuesta nada, nada, nada, nada, nada, nadita. Solamente la fidelidad, la

Constancia, la perseverancia es el requisito, sobre todo que predique las buenas nuevas de Jesús, la sana doctrina. Así que póngase pila, Danielito. Un abrazo para su linda familia en nuestro vecino cantón Durán, iglesia Ciudad de Dios. Y ahí te Dios bendiciachun. Virgilio Morán, saludos cordiales. Luis Mayo, Ali Colda, Juan Morocho. Juan Morocho, saludos cordiales en esta maravillosa mañana. Listo, dice, qué lindo melodía está sonando. Muchísimas gracias. El Semilla, Jehová es mi luz y mi salvación. Gracias, Virgilio Morán. Gracias por ese un me gusta. Gracias, gracias por compartir la transmisión en el Facebook Live, en el YouTube Live, en TikTok Live. Gracias por esos corazoncitos.

Marci, ¿qué tal? Marci, saludos cordiales, Marci. Gracias por su fina sintonía en la capital de los ecuatorianos. Gracias por compartir, Marci. Un gusto e inmenso placer. Sueño cumplido. La meta alcanzada. El objetivo alcanzado también. De poder encontrarnos en la capital de la República en este fin de semana, en una boda eclesiástica. Allí estaba cantando Marci, su hermanita, nuestra hermana Helenita Totazig, integrantes de Coro Totazig, ministerio favorito de nuestros amables oyentes en tus emisoras favoritas. Envío saluditos muy cordiales para Marci, para Helenita Totazig en la capital. También para todas las hermanas que integran el Ministerio de Alabanza y Adoración. Elohim, así es, ¿no?

querido tema. Leonidas, ¿qué tal? Blanca Guasi, Eva Rodríguez. Saluditos cordiales, Eva. A cada personita que se conecta con nosotros, gracias por ese un me gusta, gracias por tocar esa pantallita en el TikTok Live. Tus emisoras favoritas, Radio Z1 Guayaquil, Radio Estéreo Alausí FM, Chimborazo en cadena. 10 de la mañana con 24 minutos, 10 de la mañana con 24 minutos, tus emisoras favoritas te complace. Gracias para Melchor Muyo, dice. Eso, ponga esos coritos, esos pupurrí de coros. Gracias a nuestros amables oyentes en la ciudad de Guamote, Chimborazo, nuestro páramo querido. Vamos, maestro, suelte la pista, Dante Lamar. Un abrazo para nuestra maravillosa audiencia en Tough Life, gracias. Productos naturales, Edwin, Chupayas, ¿quién más se conecta?

0: Muchas gracias, Enzo. Gracias, Albertito Vales. Gracias, María Moreira. Gracias, Mari, por compartir una y otra vez. Gracias, porque en la repetición está el sabor, dice mi mamita. Gloria K, saludos. Gracias por tocar esa pantallita. Ya llevamos 259 corazoncitos. Aleluya.
1: Maestro de Galilea.
0: María Gómez, gracias. Alfredito Che.
1: Maestro de Galilea.
0: Gracias por esos corazoncitos.

0: Gracias, Alfredito, por compartir la transmisión. Marta, Martita, saluda. Luz, Mary. Jorge, guapi, saludos, Jorgito. Hermano George, guapi. Gracias. Luis Manuel dice,
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0: Alfredito Che, saludos.
1: Si

Luchito Tenesaca, saludos cordiales al norte de Guayaquil, en Pascual City. Julio Guamán, saludos, Wauke. Buenos días. Gracias por ese un me gustas. Gracias por compartir en el Facebook Live. Al 096-846-3752, saludos muy cordiales a nuestros fieles oyentes en la ciudad de Guayaquil, familia Yuquilema, en pleno céntrico, dice, con las viejitas. Eso. En Naranjito, saludos para nuestra gran amiga Cecimar de Reyes. También para su amado esposito, para nuestro gran amigo Washington Reyes Valencia y sus dos maravillosos hijos, Danielito y mi tocayo Emanuel. Saludos. Lubricadora Guamán, dice, en Naranjito, en cadena nacional. Joselito Guamán, saludos. También para su amada esposita. Ay, siente mis manos, lo siente mis pies, lo siente mi alma. Laurita, saludos cordiales. Laurita Yupanqui. Noemí Melgar, saludos. Gracias por ese un me gusta. Que quema. Paulina Fajardo, saludos. Que quema. Gonzalo Cujilema, saludos cordiales. 10:30 a.m. Aclamada a Dios, con alegría toda la tierra. ¿Te acuerdas de ese clásico? Eso, estamos mezclando esas músicas agradables de nuestros amables oyentes en Guayaquil 1400 AM en Chimborazo, 98.5, 98.9 FM en cadena nacional. Raíces. Vamos, Raíces. Aclamada Dios. Keila, saludos. Gracias por ese un me gusta. Gracias para Sultini. Carlos Tenelema, saludos muy cordiales. Carlitos Tenelema. A ver, ¿quién más se conecta? Gracias por compartir. Gracias por ese un me gusta.

Boquillador. Saludos muy cordiales, gracias para nuestra hermana Elsa Elcita Morocho. También para su hermana Cecimar de Reyes, ¿no? Ahí, allí cambian las cosas. En la lubricadora Guamán. Joselito Guamán, saludos. 10 de la mañana con 32 minutos. Gracias por la corrección. Pablito, doctor, saludos. No se me esconda. Saludos muy cordiales para nuestro gran amigo Pablito Caizaguano Fernández. 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Saludos para su amada esposita, para sus hijos, hijas, nietos y nietas. Pablito Caizaguano Fernández. Siempre también saliendo en su programa los días sábados desde las 11 de la mañana hasta las 13 horas, 1 de la tarde, en Radio Z1 Internacional. Gracias para Jocelyn. Saludos cordiales, Jocelyn. Juan Asombrosas.

0: Llegó, mujer virtuosa. En la capital de los ecuatorianos, gracias, porque cuando llega, la mujer virtuosa también llega compartiendo la transmisión, dándole un me gusta, tocando la pantallita, gracias, en el TikTok Live. Un abrazo, mujer vital. Gracias también para Ibarra Florcita. Gracias, Marcy, como siempre, siempre, siempre tocando la pantallita. Gracias, trabajando en su oficina. Dice, las manos trabajando juntamente con los ojos, claro, y el oído escuchando, como dice la Biblia, que la fe viene por el oír la palabra de Dios. Así que te hacemos una excelente compañía. Gracias, Pablito, gracias. Eso, eso, toqué la pantallita, Pablito, verá. Con 46 minutos. ¿Qué pasó? No. 10 de la mañana con 35 minutos. Está loco esta computadora. Bueno, gracias. Venimos con más alabanzas. Gracias al 096-846-3752. Muchísimas gracias que nos están solicitando. Hermano Lamar, saludos. Dice, hoy día estamos de descanso y tengo cita con mi enamorada. Escucho en Guamote, por favor, una alabanza para hacerle escuchar, dice, a ella que la amo. Somos novios ya 7 meses. Está todavía verde, querido hermano. Tranquilo, ya venimos con las complacencias, pero tenemos avisos muy importantes. Atención, amables oyentes de Radio Z1 Guayaquil, Radio Estéreo Lausí FM Chimborazo.
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0: 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Lamar, con

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Seguimos con Viejitas Pero Ungidas. Muchas gracias, un me gusta, gracias en el TikTok Live, gracias. Hermano Guapi Guapi compartió, gracias, un abrazo, gracias por ese un me gusta. Janet Lima, saludos muy cordiales, muchísimas gracias. Livín Arriola, saluditos muy cordiales desde Centroamérica. Dios me lo bendiga grandemente, ahí te Dios bendición. Gracias Marcy por compartir, gracias por esa rosita roja. Oye,

María Muyo, saludos. Juanita González. Baltasar Atapaya, Jipunya, Panico. Buenos días. La voz de José Baidán. Gracias, Fanny, gracias. Gracias por ese un me gusta. Ya llevamos un, 1300 corazoncitos, gracias. Segundo Chimbolema, saludos, Marcos. Ay, ay. Saludos muy cordiales, Baltasar Atapay dice, gracias. Un abrazo, gracias por ese un me gusta, Baltasara. Luz Elena Lata Lamar de Lema, saludos. En Caracas, Venezuela. Para mi linda familia. Desde los años 80 allí. Regresen, por favor, al Ecuador. Acá está bonito. Gracias, saludos desde Venezuela, dice, para mi familia. Bendiciones, gracias, mi prima Ilina. También saludos para su amado esposito. Saludos muy cordiales. También sus tres maravillosos hijos. Dice, ya voy por la niña también. Qué bueno, mi prima. Vamos, te animo en el nombre de Jesús. Todo lo que es imposible para nosotros, para Dios, todo es posible. Claro que sí. María Guamán, saludos cordiales. Dios me lo bendiga. Ruth J, saludos. Maris Isla.

Gracias, Leonel Guapi. Dice: saludos, hermano La Mara. Escuchamos en Colombe, provincia de Chimborazo. Por favor, ponga ese clásico número 67. Listo. Gracias para José Quispe. Dice: hermano La Mara, en Guamote, como en cadena. En cadena nacional 98.9. FM Radio Estéreo, la UCI, claro que sí, gracias. Ya mismo te complacemos, ¿no? En dos minutos, ¿qué le parece? Doctor Juan Mazacela Maya, saludos. Hermano Emanuel dice: en esta hermosa mañana, y te Dios bendición, Juan Mazacela. Rose Chimbolema, saludos. Rose Chimbo es la cosa, ¿no? Mari Bim, Bimosera. Nueve. ¿Qué pasó con este reloj? 10:44. Acá en mi compu dice 9:55. Pero la verdad es 10:44. José Chimbolema, saludos desde Chimborazo. Dice: hermano Lamar, saludos cordiales. Estoy pasando por Guamote, rumbo a La UCI, escuchando Radio Estéreo La UCI. Por favor, ponga también listo ese clásico número 67. Ya viene en Viejitas Pero Ungidas. 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Te complace.

Viviana, ¿qué tal, Viviana? Gracias por ese un me gusta. Somos tus emisoras favoritas. Angelita, saludos. Hortensia Punín, hello, ¿qué tal? Buenos días. Gracias por ese un me gusta.

Si tomas así la valla, por ese un me gusta. Muchísimas gracias. 10 de la mañana con 49 minutos en el Ecuador continental. 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Parlapai, 096-846-3752. Muchas gracias a nuestros grandes oyentes también a través del Facebook Live. Gracias, hermana Elenita Tutasig, Aji Punya, Yukanchipani, Elenita Tutasig. Saludos muy cordiales para su maravillosa familia en la capital de los ecuatorianos, pero oriunda de la provincia de Cotopaxi y la voz principal de Corototaxi. Qué linda experiencia tuvimos este fin de semana de podernos por lo menos saludar, ¿no?, como hermanos en Cristo, encontrarnos en la boda en la capital de los ecuatorianos, en la iglesia Jesús es mi camino, de mi gran amigo Carlitos Lema, más conocido como salmista Carlitos Lema y Trío 3As. Próximamente será el lanzamiento en la ciudad bonita, la Sultana de los Andes, la acústica del Trío 3As. Será espectacular. Bueno, Carlitos estaba haciendo escuchar maravillosos temas que está por salir. Ya está casi ese pan que se está horneando. Lindos temas de aquellos tiempos, pero ahora en la voz del Trío 3As. Muy pronto será el lanzamiento oficial en la ciudad bonita, la Sultana de los Andes, ¿no? Gracias, un abrazo. Dios me lo bendiga en la capital. Gracias, Pablito. Aizaguano Fernández dice, por favor, complázcame con la alabanza Manantial de Vida Fiel. Te esperé. Ah, qué bueno. Siempre a Pablito es romántico. Siempre, no sé qué tiene con Manantial de Vida, pero siempre dedica a su esposa esos maravillosos temas cristianos impactantes del Ministerio de Alabanza Manantial de Vida Fiel. Te esperaré. Bueno, hasta que su esposita llegue, espere fiel, cocinando, planchando, bueno, haciendo las cosas de la casa fielmente, porque así es, como mi mamita dice, bueno, para los hombres también no le hace falta la mano, ¿no? Así es, yo siempre digo, por ejemplo, en mi casa se hace lo que yo obedezco, ¿qué le parece? Sí, tranquilo, que no es porque uno es mandarina, como dice el mundo, no, porque es la coinonía, es la comprensión, la felicidad que se comparten. La carga no debe ser solamente en la esposa ni en el esposo, sino que ahí hay un trabajo mancomunado de unidad. Es la manera cuando la relación está establecida, ¿no es cierto?, en Cristo Jesús. Yo siempre digo que la verdadera felicidad no está en el dinero, no está en grandes posesiones en esta tierra, y de hecho es temporal, ¿no es cierto?, aquello. La verdadera felicidad está cuando compartimos, cuando reímos, de pronto también cuando lloramos, cuando hacemos tantas cosas bonitas, ¿no es cierto? Y así hacemos la minga, en pocas palabras, en casa con los hijos también, ¿no? Es una convivencia conforme al corazón de Dios. Así que Pablito, vamos Pablito, ya tranquilo nomás, tranquilo que ya voy a buscar ese tema. Pero antes quiero complacer a nuestros grandes oyentes en Quito, la capital de los ecuatorianos, que canta esta maravillosa melodía que dice, ¿eh? Vamos maestro, ¿qué pasó? Coro Totasi y Mayaki Huancaspipi. No, un siervo pequeño nomás, nada, ya, ese título ya lo de menos. Mi pastor me dijo, ¿sabe qué? Su título no te sirve aquí en la iglesia. Increíble, es la gran verdad, estimado hermano. El licenciado, el arquitecto, el abogado, doctor, magíster, etcétera, etcétera. Por favor, mi querido hermano, dice, hasta la entrada de la iglesia. De ahí, solamente pura gracia y favor de Dios. ¿Sí o no? Pastor José Sanga, mi gran amigo.
Dios te bendiga, Joselito Zanga, trabajando duro en la Fuerza Amarilla. Gran amigo, aparte de ser un gran siervo del Señor, un gran profesional del volante. En la terminal terrestre de Guayaquil, dice, en cadena nacional, Pastor Licenciado José Zanga, desde la Iglesia de Durán, un abrazo.

10:56. 10:56. Dios me lo bendiga. Gracias para Livín Arriola. Ya mismito vamos a buscar ese temita de Livín Arriola. Excelente tema desde Centroamérica. María Moposita, así punya, panico.

0: Gracias, saluditos cordiales para Agustina Lima, Ajipun Yapanico, José Octavio, Joselito Pérez. Buenos días, buenos días. Gracias, gracias por irse un me gusta. José Pérez, saludos cordiales. Gracias, Pastor Joselito Sanga, dice saludos desde la Misión Evangélica Bilingüe, Antorchas Encendidas, Durán. José Octavio Cepeda Yucaya, gracias por ese un me gusta, estimado hermano. Saludos, Wauki, saludos, Dios me lo bendiga grandemente, gracias por ese un me gusta en el TikTok Live, gracias. Por acá dice hermano Lamar, saludos muy cordiales, Dios me lo bendiga, estamos escuchando en la ciudad de Guamute, Cintia Ortiz, gracias para toda la familia Chuquimarca, familia Anilema, hermano Moisés Anilema, saludos, dice en el cincuentazo más grande de Guamute, a full volumen, muchísimas gracias a nuestros grandes oyentes en la provincia de Chimborazo a través de la 98.9 FM. A ver, otro mensajito por acá que está llegando. Muchísimas gracias. Elenita Tutasi dice, buenos días, mi estimado hermano Emanuel. Dios me lo bendiga grandemente, inmensamente. Saludos cordiales desde Chillogallo. A full sintonía, bendiciones. Gracias, hermano. Dice, gracias, Elenita. Un gusto de poder encontrarnos como hermanos y hermanas en Cristo, ¿no es cierto? María Pilco, gracias. Saludos cordiales. Dice, sintonía total desde norte de Guayaquil. Luchito Tenizaca dice, desde la ciudad de la privada Pascuales City, a full sintonía, dice, gracias Luchito, un abrazo. Cecimar de Reyes desde Cantón Naranjito, saludos muy cordiales para toda su linda, maravillosa familia en Naranjito, también para toda la familia Mayanza, dice hermano Lamar, saludos muy cordiales, muchísimas gracias en este día. Vamos a complacer a nuestro querido hermano. Bueno, le cuento que estoy buscando ese tema, te esperé, no me sale. Pero encontré en la voz de Manantial de Vida que dice, Bella Princesa de Dios. Así que le vamos a dedicar este tema de parte de Pablito Caizaguano Fernández, también para su amada esposita, también para sus amadas hijas, este lindo tema, y también para nuestros amables oyentes, seguidores del Ministerio Manantial de Vida, nuestro gran amigo Pablito Caizaguano Fernández, siempre, como siempre, romántico. Esa.
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Andy Lema, saludos cordiales. Andy Lema, gracias por ese un me gusta. Aníbal Asas, gracias por ese un me gusta. Gracias por tocar la pantallita, eso, así, eso. Desde Ecuador a las naciones. Gracias, 1976.

desde Ecuador a las naciones. Gracias, 1976. Gracias por compartir eso, muy bien. Gracias por tocar la pantallita. Eso. 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

Elenita Dután, Ayipun, Yapanico. ¿Cómo estás, Elenita Dután? Fiel oyente de hace 6 años, desde la Johnny, Estados Unidos. Acá el guayaco dice, desde la Johnny. Saludos, bendiciones, hermano. Escuchando desde mi huerto, ¡qué bueno! En Massachusetts. Necesito una clasecita en English. Excelente programa, dice, gracias. Estimada hermana Elenita Dután, saludos para su esposito, para sus maravillosas hijas, hijos, que Dios te ha bendecido, una generación bendita. Muchísimas gracias, un abrazo, la voz de Manantial. Qué lindo tema, exclusivamente una dedicatoria de nuestro querido hermano licenciado Pablo Caizaguano Fernández para su amada esposita y su amada hija. Dos hijas maravillosas que Dios ha regalado. Excelente, gracias. 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Y ahí está, Dios bendice a Chono. A ver, por acá dice hermano Lamar, saludos, Dios me lo bendiga, por favor no se olvide, dice, el tema que solicité. Hoy estamos de descanso, tenemos permiso y tengo a mi novia a mi lado, ya enamorados 6 meses. Necesito, por favor, que dediques esa alabanza. ¿De qué? A ver, ¿a quién canta? Ah, ya, listo, Dante, es junto a ti, Ministerio Embajadoras de Jesucristo, ese mismo, ¿no? Ok, vamos a complacer este lindo tema con mucho amor, con mucho sentimiento de parte de J para E. Así me dijo, no digas el nombre, dice, de parte de J para E, con mucho amor, dice, conocerte ha sido lo mejor que me ha pasado en la vida. Gracias, Dios me lo bendiga, a nuestros amables oyentes, gracias Neves Santi, gracias para Edelmira Morocho, bueno, para toda la gente maravillosa que se conectan con nosotros a través de TikTok Live, gracias por ese un me gusta, Elenita, eso, gracias por esos corazoncitos, gracias por compartir la transmisión. Vamos, maestro, suelte la pista, hoy estoy haciéndole trabajar en el DJ a mi hijo Dante Gebel Lamar. Conocerte fue lo mejor, eso, maestro. ¡Vamos!

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2: Luchito Maggi, saludos Luchito, ¿cómo estamos? Y ahí te Dios bendiciache, un Luchito Maggi. Marci dice, conocerte fue lo mejor.

amor de J para E. Dice, estamos disfrutando ese lindo tema. Y muy pronto estaremos llegando al altar. Si Dios permite, dice, pero recién llevamos 6 meses de enamorados. Y nuestros padres no saben. Claro, es un proceso, querido hermano. De que Dios haga su perfecta voluntad. Recuerde que en el amor no es el sentimiento puro, sino la decisión de morir por esa persona. Claro que sí, mi querido.

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1: Excelente, qué lindo tema para nuestros amables oyentes que nos están siempre en contacto con nosotros y solicitando estos grandes temas. Muchísimas gracias. Qué lindo tema, ¿no? Que realmente nos hace reflexionar. El amor verdadero, amables oyentes, según la palabra de Dios, no es solo un sentimiento pasajero, sino una decisión diaria de amar con paciencia, bondad y fidelidad. Es un amor que busca el bienestar del otro antes que el propio, que sabe perdonar, servir, permanecer firmes, incluso en los momentos difíciles. Amables oyentes, la palabra de Dios enseña que el mayor ejemplo de amor es el de Jesucristo, quien entregó su vida por la humanidad. Ese mismo amor, ¿no es cierto?, no depende de las circunstancias ni de lo que puede recibir a cambio, sino que nace de un corazón lleno de gracia y compasión.

Amables oyentes, el amor verdadero no se mide por la intensidad de las emociones, ni por la constancia de los actos. Cuando Dios guía nuestro corazón, aprendemos a amar de una manera que sana, fortalece y permanece. Que cada día, amables oyentes, podamos reflejar ese amor en nuestras palabras, nuestras acciones y nuestra forma de tratar a los demás también. Recordando que nosotros amamos porque Él nos amó primero, dijo el apóstol Juan, ¿te acuerdas? Jesús nos amó primero, antes que nosotros. 11 de la mañana con 12 minutos, 11 de la mañana con 12 minutos en el Ecuador continental. Gracias, un gusto, gracias. ¿Quién más se conecta? A ver, vamos a ver. Justicia, saludos, Justicia. La jefa de las jefas. Gracias, saluditos cordiales. Dios me lo bendiga. ¿Qué más? Manuel Rea dice, hermano Lamar, saludos cordiales desde Alausí. Mercedes Guamán, saludos. María Elena Aucancela, saludos. ¿Quién más? Luis Mali, ¿quién más se conecta en el TikTok Live? Un abrazo. A ver. Mateus, un gusto. Bueno, ahora sí, hay otro mensajito por acá que está llegando. Vamos a saludar también Junior tiene más, dice aquí, disfrutando en horas de almuerzo con esas maravillosas alabanzas. Qué lindo, hermano Emanuel, siga adelante en el ministerio. Junior tiene más desde la Johnny, Estados Unidos, New York. Qué lindo programa, gracias, estimado hermano Junior tiene más desde la Johnny, Estados Unidos. Se conecta con nosotros y te complacemos con este lindo tema que siempre me hace recordar a mi esposa. Mi esposa está a mi lado todos los días, las 24 horas 7 a mi lado, ¿ah? En mis pensamientos. Por ejemplo, ahorita yo sé que no está a mi lado, pero está en mis pensamientos. Cuando usted y yo amamos a Dios profundamente, el amor es la que refleja hacia a la esposa, el amor de Cristo hacia el esposo. Así que de pronto por allí el enemigo esté haciendo cosquillitas en su mente, en su corazón, a pesar que tiene a su esposo o a su esposa. Cuidado, cuidado, ponga el candado en su mente, en su corazón. Amables oyentes, 10 de la mañana con 25 minutos. Vamos, maestro, suelte la pista de una. Eso. Grupo Vida.

Saludos cordiales, gracias, Chacaguasay. Saludos, Chacaguasay, saludos. Grupo Vida, tú eres mi vida. Es que cuando amas de corazón, con un corazón limpio, disfrutas esa relación. Así de fácil, disfrutas en todo momento. Aún en los momentos cuando estás enojado con esa persona que amas de corazón, disfrutas. Claro que sí.

muy cordiales para nuestro querido hermano José Lema. José Lema, tiempo de alabanzas los días sábados, domingos, desde las 8 de la mañana hasta las 11 de la mañana. Tiempo de alabanzas con José Lema, José Lema, a través de tus emisoras Radio Z1 Guayaquil, Radio Estéreo La UCI FM Chimborazo. Saludos, maestro José Lema. Gracias para Kaisa por siempre. Gracias por ese un me gustas. Gracias por compartir.

0: 11 con 18 minutos, 11 de la mañana con 18 minutos. Tenemos avisos muy importantes y ya regresamos, amables oyentes de Radio Z1 y Radio Estéreo Alausí.
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0: 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Lamar, Gonzalo

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4: Está sonando Aliento de Dios. Saludos muy cordiales para nuestro querido hermano Edgar Valente. Estuvimos juntos en la capital de los ecuatorianos. Él alabando al Señor con todos los éxitos, especialmente para los casados. Este humilde servidor como maestro de ceremonia. Un saludo muy cordial en la ciudad bonita, hermano Edgar Valente y su amada esposa, más conocido como Aliento, Aliento de Dios.
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4: Andreita, saludos, gracias por ese un me gusta.

Living, Living, Living la viola de Guatemala, gracias. Caminando en fe. Gracias, Living. María Lema, saludos. Gracias, Living, gracias. Justo a continuación sale su tema. Lindo tema. Sigas adelante, querido hermano. En Guatemala, Centroamérica. Sus canciones que se escucha acá en el Ecuador. Una bendición de poder por lo menos conocer por este medio.

justo tengo ese tema, estimado hermano Livin. Por amor. Ya lo tenía listo, tranquilo. Como que estamos conectados. Un abrazo para su bella familia en Centroamérica, en Guatemala. Gracias por ese un me gusta. Gracias por compartir.

0: Ambrosio Cepeda, saludos. ¿Cómo está mi hermano Ambrosio? Caíta, Dios bendice, achun. Sergio Vaca, saludos cordiales, Wauki, Sergio Vaca, Yayito, Dios bendice, achun. Gracias por ese un me gusta. A los tiempos regresamos a TikTok Live. Gracias para Agustín Vega.
1: Bendición.
0: Gracias para Silvia.

Al Silvia, será Silvia que siempre nos escuchaba, porque hemos regresado a los tiempos. Saludos muy cordiales, Silvia. Gracias por ese un me gusta, gracias por compartir. Estefanía León, saludos.

0: Francisco Cando, allí Punya o Kiko. Buenos días, buenos días.
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0: Francisca Cando, allí Punya Panico, Francisca Cando. Lola, Lola, Lola, Lolita. Segundo Buñay, saludos, Wauki, Dios bendiciachun. 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Radio Estéreo Alausí, FM Chimborazo te acompaña. Mari, hello. Mari, bebé de Dios, así será. Ah, no, perdón, Mari 882. 88 Dios, así es, ¿no?
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0: 11 con 27 minutos.
2: Y adoración.
0: Elvia Chasipanta, saludos. A ver quién más se conecta en el TikTok Live.

Silvio Guanolema dice: hermano Lamar, saludos desde Guamote Centro a través de la 98.9 FM, gracias. Ruth, qué lindo nombre. Ashki, saludos. Maricita, llegó Maricita con ese un me gusta, gracias. Mujer Vital también regresó una vez más. Gracias por ese un me gusta, querida hermana, en la capital de los ecuatorianitis. Venimos con complacencias para nuestros grandes oyentes en Centroamérica. Encontré este lindo tema, seguro que te va a gustar. Escuchemos la voz de Livín Arriola desde Guatemala, que nos sigue. Gracias. Dios me lo bendiga. Por amor.

0: María Cubi, saludos. Marcelo Gualán. María, bueno, dice, hola, Himalaya, panico. Hola, es Himalaya. Hola, hello. Rosa, Rosa, Rosa, Rosa Acosta. GM Zaidán, saludos. Evelyn, saludos cordiales, Evelyn.
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0: Juasis Tini.
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0: Mario Aminga, saludos. Rosa Galora, Rosita Galora. María Bueno dice, hermano, ponga 12 tribus. Ah, ya, 12 tribus. Ah, ya, 12 tribus ha de ser. Listo, ya le complazco con coro 12 tribus. Excelente elección. Susanita Oña, Yamilet Pico, saludos.

Gracias, Josistene. Gracias, Juanita Paguay. Saludos, gracias por ese un me gusta. Gracias, muchísimas gracias. Yamilet Pico. Ya viene Coro 12 Tribus. Si no me equivoco, es de Sasaput, ¿no es cierto? Es de Chimborazo.

0: Juancito Criollo, saludos Juancito Criollo. María, bueno, soy de Chimborazo. Qué bueno. ¿Desde qué comunidad? Mayra Alejandra, saludos cordiales.
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0: Enma MG, saludos. Manuelita, hello, saludos. Pedrito, Peter. 11:32. R dice, hola.
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0: Jesucristo murió por nuestros pecados en aquella cruz del Calvario por amor. La voz de Living Arriola desde Guatemala. Laurita, ¿qué tal? Emily Sara, saludos. 11:32, 11:32 en el Ecuador, Marta, continental. Una hora menos en la provincia insular de Galápagos. Livín Arriola dice, muchas gracias, hermano, y muchas bendiciones. Gracias, Livín Arriola. Muchísimas gracias, Aji Punya Huauquico, Centroamérica. Saludamos en nuestro idioma nativa, Quichua. Y allí te adiós, bendice a Chuñucanchi, Huauqui, Livín, Arriola, Centroamérica, Guatemala, Pipaipis, Uyacon. Es nuestro idioma nativa de Chimborazo, Ecuador. Gracias, un abrazo. Saluditos cordiales, gracias por seguir por este medio. María Bueno dice, yo soy de Chimborazo, soy de Pangorra. Qué bueno, linda comunidad. Gracias por escuchar en este maravilloso día. Francisco Cando, bueno, aquí viene tu alabanza favorita, estimada hermana, la voz de 12 tribus que cantan con alegría. Vamos, eso. 12 tribus. Pastor Manuelita Cujilema, saludos.

Maribel Yucaillo, saludos. Siempre para servir, hermana María, bueno.

11:34. ¿Qué alabanza quiere escuchar, querido hermano o hermana, en el TikTok Live? Comente. Y nosotros te complacemos en tus emisoras favoritas: Radio Z1 Guayaquil, Radio Estéreo Lausí, Chimborazo FM en sus dos frecuencias.

Bueno, por acá dice hermano Namar, ponga el pajarito, dice. El pajarito de Pedro Lata Cepeda. No, no, el tema no se llama pajarito. Ya vamos a buscar cómo se llama el tema. El recién salidito del horno de salmista Pedro Lata Cepeda. Por acá dice, ponga el tema del pajarito del salmista Pedro Lata Cepeda. Listo, ya vamos a complacer. Saludos muy cordiales, gracias para... A ver, Hortensia Lema dice, escuchamos en Guamote a través de la 98.9 FM.

Manuelito Cocuango, saludos desde la capital de los ecuatorianos, dice, gracias, un abrazo Manuelito Tocayo, gracias por su fina sintonía. Allá el tema ha sido Jesucristo ya viene, no es el pajarito. Jesucristo ya viene, el nuevo tema de Pedro Lata Cepeda, ya mismito. Gracias Manuelito por ese un me gusta. Gracias por compartir la transmisión.

Vidita, saludos. David Guamán, saludos. Asi Punya. Está cantando 12 tribus desde Chimborazo para toda la familia. Bueno, en Pangor, como en cadena nacional, dice. Y ahí te Dios bendice a Chuntuki, Ñucanchi, Gai, Yucuna, Rona, Cuna, Pangorpe, Cancuna, Oyakungichi, Dios lo pague, Cancuna, Ñucanchi, Macascamanta. Ahora sí viene este tema maravilloso, recién salidito del horno de salmista Pedro Lata Cepeda, Jesucristo. Ya viene, no es el pajarito de... Pero bueno, vamos, maestro. De una...

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1: Saludos, Chimbo, saludos. Gracias por ese un me gusta, Angelito. Angelito segundo llegó. ¿Cómo estás, Angelito? Dios me lo bendiga. 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Un abrazo, querido hermano. Rocío, ¿qué tal, Rocío?
2: Está acercando el fin, lo que ya está escrito, ya todo están cumpliendo.
1: Acán, saludos cordiales, Acán. Melchor Muyo, Melchor, ¿cómo está, hermano querido? Melchor Muyo, saludos cordiales. Ay, Piticangi, Wauki, gracias por ese un me gusta. Gracias por compartir la transmisión en el TikTok Live.

Exactamente, ya tenemos 9:52, 9:00 a.m. ¿Qué pasó? ¿Qué es este reloj? 11:41, 11:41 en el Ecuador continental, una hora menos en la provincia insular de Galápagos. Por acá dice hermano Lamar, saludos cordiales, mi nombre es Daniel Marcatoma. Estamos escuchando en Guamote a través de Radio Estéreo Lausí. Por favor, ponga una alabanza de quién. Allá listo, dice. Vamos a buscar ese temita a ver si encontramos de quién es. Ah, ok, listo. Ministerio Nueva Vida, pero de Estados Unidos. El primer tema dice, listo. Te complacemos, querido hermano, para nuestros amables oyentes en Chimborazo a través de 98.9 FM. Gracias. Melchor Muyo dice, saludos hermano Lamar desde la ciudad de Ambato. Bendiciones, la tierra de flores y de frutas, hermano Melchor, saludos muy cordiales. Le cuento que en estos días, en fin de semana, pasamos por Ambato. Por allí cerquita está este Salcedo, disfrutando unos ricos, deliciosos heladitos salcedos con mi querido hermano Armando Muyulema. Después de una animación, cansaditos, nos estacionamos allí. Justamente en la avenida principal venden ricos y deliciosos helados salcedos, conversando, pues no, como hombres casados de la vida, de la situación económica. Bueno, ahí hablando poco a poco. Y llegamos, ¿sabes a qué hora llegamos? Desde las 4 de la tarde a Riobamba, casi las 7:30. No sé si venimos rápido o despacio, pero ahí llegamos. Gracias, hermano Melchor. Saludos desde la ciudad de Ambato. En esta semana no estamos al aire en Ambato a través de la 102.5 FM, porque nos comunicaron que ellos están haciendo una transmisión, algún evento durante toda esta semana, así que muchas disculpas. Hay muchos hermanos nos han llamado y nos han dicho, hermano, ¿qué pasó que acá en Ambato no está saliendo en Radio Estéreo, Nueva Revelación? Es por ese motivo, porque ellos tienen un compromiso de transmisión durante toda esta semana en Radio Nueva Revelación. Por ese motivo no estamos, si Dios mediante, ya la semana entrante, si así el Señor nos permite. Pero estamos en vivo a través de tus emisoras favoritas: Radio Z1 Quichua Guayaquil, Radio FM Estéreo Lausí Chimborazo, en sus dos frecuencias. Muchísimas gracias en esta maravillosa mañana. Vamos, maestro.

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1: Saludos muy cordiales, hermano Marianito Guamán. Hola, mi hermano, dice, saludos, excelente sonido y programa. Dios les bendiga. Saludos a la congregación de Pan de Vida. Ah, listo, no sé si es Pan de Vida de acá, del puerto principal, Iglesia Pan de Vida Centro. Un abrazo, Dios me lo bendiga, hermano Marianito Guamán. Bueno, para toda la congregación Pan de Vida. Un abrazo, Dios bendiciachun. Para todos ustedes. Elenita Uquilla, Ayipunya Panico, a los tiempos. Yeah.

11:47, 11:47. Dios es bueno en todo tiempo, amables oyentes, y su grandeza no tiene límites. Su amor, misericordia y fidelidad nos acompaña cada día, incluso cuando atravesamos momentos difíciles. Él nunca abandona a quienes confían en Él y siempre abre un camino de esperanza para sus hijos, ¿no? Amables oyentes, la grandeza de Dios se refleja en la creación, por ejemplo, en sus promesas y en lo y en el cuidado, por ejemplo, constante que tiene por cada uno de nosotros. Cuando ponemos nuestra vida en sus manos, amables oyentes, encontramos, por ejemplo, la paz, la fortaleza, la seguridad de que Él tiene el control absoluto. En este día, amables oyentes, no importa cuál sea la situación que estés viviendo, recuerda que Dios sigue siendo bueno y grande. Confía en sus tiempos, ¿no? Mantén la fe y permite que su amor guíe cada paso de tu vida. Él es nuestra roca, nuestro pronto auxilio, es nuestro refugio y la fuente de toda esperanza. Muchísimas gracias por acompañarnos en este gran recorrido, viejitas pero ungidas, a través de tus emisoras favoritas. Muchísimas gracias a cada personita. Gracias, Martita Cataluña. Oh, Catalina, perdón. Gracias por compartir la transmisión en el Facebook Live, en el TikTok Live. Muchísimas gracias. Te complacemos de este maravilloso tema. Vamos, maestro, suerte. Coro Totasi. Huyahtaita Dioya. Gracias para Nelson. Saludos. Gracias por ese un me gusta. Gracias para Silvia, Yaica, saludos, hermana Silvia. Gracias por ese un me gusta. Gracias por compartir la transmisión. Gracias por tocar la pantallita.

Carito Yaucán, saludos a los tiempos, a los tiempos. Gracias por compartir, Carito, claro que sí. Cuando llega Carito, llega pero con todo. Una amiga de los años 90, qué tiempos aquellos. Saludos muy cordiales para Carito Yaucán desde la capital de los ecuatorianos. Nos acompaña este día, pero siempre llega compartiendo, tocando la pantallita. Desde la cooperativa de ahorros y crédito, desde la cooperativa de ahorros y crédito, Fernando de Aquilema en Quito Sur, ¿no? Gracias, JMI, saludos. Ángel Segundo, saludos, gracias. Isabelita, saludos, Isabelita.

Muchísimas gracias, Coro Totasi, Huyahtaita Dioya. Por acá está llegando otro mensajito, dice hermano Lamar, mi nombre es Rosa. Rosa Tarco, mi hermana también, Juana, estamos escuchando acá en Guamote, en Radio Estéreo Alausí. Por favor, ponga Coro Amigas de Jesús Guayaquil. Lo tenemos listo, doctor Audio, claro que sí. Gracias, un abrazo, Dios me lo bendiga, Lida y Linda, dice. Ah, gracias, en la provincia de Chimborazo. A nuestros amables oyentes vamos a complacer Coro Amigas de Jesús de la ciudad de Guayaquil.

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Excelente, muchísimas gracias en esta maravillosa mañana, ya exactamente 11 de la mañana con 58 minutos, 11 de la mañana con 58 minutos, vengo corriendo cansadito porque tengo que bajar dos pisos para recibir esta bendición. 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Gracias al gerente general de la panadería, los tres hermanos Gourmet, ricos, deliciosos pancitos, recién sacaditos del horno, muchísimas gracias. 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Dios me lo bendiga grandemente, Pablito. Un abrazo, que papito Dios te bendiga en esta maravillosa mañana y tarde. No, mañana todavía, el hambre me tiene así. Dios me lo bendiga, gracias. Y ahí te Dios bendice a Chuntuku Ñukanchi, Gai Yukuna, Runa Kuna.

0: Emmanuel Lamar. Excelente, excelente, 10 de la mañana. No, 12 del mediodía con 2 minutos. Buenas tardes, Dios me lo bendiga grande y poderosamente. Bueno, por acá, disfrutando de las bendiciones. 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Gracias para Maralexa. Gracias a cada personita que está visualizando en el TikTok Live. Diayito, Dios bendiciado, es un Rebequita P. Saludos, Rebequita. Que el Señor me lo bendiga en esta maravillosa tarde. 12 con 4 minutos. 12 con 4 minutos. Gracias por ese un me gusta. Gracias por compartir.
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0: Está sonando la princesita Mili. Gracias para Mari Gómez. Elsa, Elsa, saluditos, Elsa. Que el Señor me lo bendiga. Bueno, mientras estoy programando buena música, yo voy saboreando estos ricos, riquísimos pancitos. ¿Dónde lo consigues? 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
3: Así, Samuska Kangichi.
4: Sobrellevar los unos las cargas de otros y cumplir así la ley de Cristo. Gálatas 6:2.

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Beatriz, saludos, gracias. Elina Cisle. Gracias, Angelito, por compartir la transmisión. Gracias para José Moreira. Que Dios me lo bendiga. Gracias, Joselito Moreira. Beatriz, saludos. Gracias por compartir la transmisión. Beatriz. Vea eso. Clínica del Alma también, gracias. Gracias, Angelito, también.

Del mediodía con 15 minutos en el Ecuador continental, una hora menos en la provincia insular de Galápagos. Amables oyentes, vivimos en tiempos muy cruciales y muy peligrosos, y todo lo que ya está escrito en la palabra de Dios se está cumpliendo. La Biblia dice: los cielos y la tierra pasarán, pero mis palabras no pasarán. Lo que hoy escuchamos o lo que hoy vivimos en el mundo, lleno de temor, de miedo, tantas situaciones, en la Biblia ya está escrito hace 2000 años atrás. ¿No es cierto? Dios, a través de su Hijo amado Jesucristo, cuando el Maestro de los Maestros caminaba acá en la tierra, ya fue anunciando lo que iba a acontecer en el futuro, y es eso lo que hoy estamos viviendo. Y bendito sea el nombre de Jesucristo, nosotros somos privilegiados de estar en este tiempo tan especial, el tiempo de gracia. Mire, recordando, por ejemplo, del entorno de nosotros, de los quichuas, nuestros abuelitos, nuestros padres, que muchos de ellos ya descansan en el Señor. Ellos sí realmente pagaron un precio por la causa del Evangelio. Pero ahora, pregunto, nosotros que vivimos, gracias a Dios, por la misericordia de Dios, en la ciudad, ¿no es cierto?, en nuestro país, y muchos de nuestros hermanos y hermanas también están en otros países, cómodos, trabajando, ¿no es cierto? Pero

Recordando a nuestros ancestros que realmente pelearon la buena batalla de Jesucristo para que hoy en día usted y yo estemos tranquilos, cómodos, debemos primeramente la gracia, el favor de Dios que alcanzó a nuestros padres. Ellos conocieron, caminaron en esos tiempos duros en el Evangelio perdón, del Señor. Y nosotros hoy estamos cosechando, porque la Biblia nos enseña y Dios cumple su palabra. El Señor dice, mas a todos los que recibieron y creyeron en su nombre, Él ha dado la potestad de ser hechos hijos de Dios. El Señor nos ha convertido en hombres y mujeres de Dios, un pueblo especial, una nación santa, un real sacerdocio, un linaje escogido, un pueblo adquirido por Dios. Es más, nosotros en esta generación tenemos la gran oportunidad de ser aquellos hombres, aquellos soldados de Cristo, de anunciar las virtudes de aquel que nos ha sacado de las tinieblas a la luz admirable que es Cristo Jesús. Tenemos ese gran privilegio de brillar a Cristo en cada paso, en cada momento y en todo lo que hagamos en el reino de Dios. Y como Radio Z1 Guayaquil, Radio Estéreo Alausí Chimborazo, es esa la misión que cumplimos de anunciar la palabra de Dios a tiempo y fuera de tiempo, las 24 horas, mientras usted y yo, ya en la noche, después de lonchar la merienda, después de dar una oración, ¿verdad?, a Dios, y la radio sigue prendido. Bueno, acá yo voy a visualizar esta computadora que está aquí, bueno, rápidamente, esta computadora que está siendo programado las alabanzas, etcétera, etcétera, etcétera. Esta computadora, desde que yo llegué hace 6 años, está encendido las 24 horas. Imagínate. Solamente por la gracia y la misericordia de Dios todavía funciona. Yo estoy aquí ya 6 años y esta computadora sigue anunciando mientras usted y yo estamos descansando en casita. La radio sigue prendido las 24 horas. Tan solamente de pronto hay alguna falla técnica, de pronto hay cortes de energía eléctrica en el sector, bueno, se va del aire, pero luego inmediatamente nuestros principales hacen las gestiones y regresamos nuevamente en vivo. Es la labor que nosotros como hijos de Dios debemos cumplir, porque vivimos en tiempos muy peligrosos, hay tanto miedo, hay tanto dolor, sufrimiento en la tierra, pero hay algo que yo estoy seguro, y de pronto seguro tú también compartes esta idea, este pensamiento conmigo, de que a pesar de todo lo que puede estar pasando en esta tierra, Dios tiene cuidado de los suyos, de sus hijos. No sé cuál es el versículo que tú te atesoras en tu vida. Por ejemplo, me encanta de lo que dijo el salmista David. Siempre pongo en mi vida y siempre también le digo a mi esposa que repita esta palabra, este versículo que dice el salmista David. Los ángeles de Jehová acampa alrededor de los que le temen y nos defiende. ¿Eh? Increíble. De los que le temen. Eso significa que hay hombres y mujeres de Dios que están caminando bajo la obediencia de Dios. Y de hecho la Biblia dice en San Mateo 6:33, un versículo muy conocido, muy conocido. De pronto usted sabe de memoria que dice, busque primero el reino de los cielos y su justicia, y todas las cosas os vendrán por añadiduras. Y dentro de esa promesa está el cuidado de mi vida, el cuidado de mi familia bajo la protección de Dios. Quiere decir que si usted y yo primeramente ponemos a Cristo en primer lugar, ¿no es cierto? Él siempre estará pendiente de los suyos. Hay rumores que

De pronto viene también el terremoto para este país, que de pronto viene otras situaciones adversas. Hay, ¿no es cierto?, comentarios en las redes, todo aquello. Pero recuerde, queridos hermanos y hermanas, amigos y amigas, quien tiene la última palabra se llama el Dios de los cielos, el creador de los cielos y de la tierra, el quien tiene el control absoluto de esta tierra. Él tiene la última palabra. Puede haber lo que pueda haber en nuestro país, en el mundo, pero si usted y yo estamos seguros en las manos del Señor, nada ni nadie. Recuerda esa palabra que está en la Biblia. Dice la Biblia, ¿quién nos podrá separar del amor de Cristo? En pocas palabras, ni siquiera la muerte. El apóstol Pablo dijo, con tal vivir en Cristo es ganancia. Morir en Cristo, mucho mejor. Y Pablo estaba tan convincente, estaba lleno de convicción como usted y yo debemos estar en estos tiempos. Pablo dijo, mas juntamente yo estoy crucificado con Cristo Jesús. Mas no, yo no vivo. Mas Cristo vive en mí. Y todo lo que yo vivo en esta vida, ¿no es cierto? En este entorno de la vida vivo por la fe en Él, en el autor consumador de nuestra fe, quien es Jesucristo. Debe ser el pensamiento y la convicción de cada creyente, queridos hermanos y hermanas. No debemos tener miedo, porque el Señor está con nosotros, Él pelea nuestra batalla. Es más, queridos hermanos, la pelea, la guerra, la batalla ya está ganada hace 2000 años atrás. Jesucristo ya derrotó al enemigo hace 2000 años atrás en la cruz del Calvario. Por la resurrección de Cristo Jesús, usted y yo somos salvos, libres. De pronto, si alguien está con dolor, está con enfermedad, tan solamente el Señor está esperando de nosotros nuestra fe. La fe que hay en nosotros tiene que mover las montañas. ¿Ah? ¿Te acuerdas lo que dijo Jesús? ¿Ah? Si creyeras, ¿verdad? Que Jesucristo levantó a los muertos. Entonces recibirías ese milagro que de pronto estás buscando. Muchas veces nosotros oramos, hacemos de todo, ayunamos, está bien, está bien, está bien, pero no recibimos nada. Pero de pronto, en todo lo que hagamos, en oración, en ayunos, en encuentros, pero si no hay fe en esa persona, no sucede nada, queridos hermanos y hermanas. Porque Dios siempre honra la fe de sus hijos. Porque nuestra salvación es por fe. A ver, alguien que está viendo en la pantalla, ¿puede decirme si ha visto a Dios? ¿O ha tocado a Dios? Si yo dijera que he visto a Dios o he tocado el manto de Jesús, que muchos dicen, sería mentiroso. ¿Sabes cómo estamos conociendo a Dios? ¿Cómo nosotros podemos sentir que Dios camina con nosotros en todo momento? A través de su palabra. Porque la Biblia no está en vano en nuestras manos, porque allí vemos cómo debe ser o cómo es Dios, cómo funcionan las cosas espirituales. Mientras más enfocamos en la palabra de Dios, en la oración, mientras más estudiamos la palabra de Dios, nos damos cuenta de que Dios está mucho más cerca de nosotros. Amén, o amén. Claro que sí, queridos hermanos. Esta pequeña reflexión en estos tiempos tan cruciales, espero que cada uno de nosotros hagamos un autoanálisis, hagamos una autoministración nosotros mismos, reconocer que delante de Dios fallamos y muchos creemos que ya con conocer la palabra de Dios, con estudiar la Biblia, con estar como diáconos, con estar como grandes predicadores, con tener un ministerio grande, ser pastor, etcétera, etcétera. Pensamos que ya tenemos el cielo ganado. Queridos hermanos, la Biblia dice, no lo digo yo en Corintios, todo podemos ser en la vida, pero si no hay el amor hacia el prójimo en todo lo que nosotros hacemos, de nada nos sirve. Así de fácil. Sencillamente, como narra en Corintios, sencillamente somos como un platillo de metal que resuena, nada más. No ha pasado nada. Por eso, en el segundo más grande mandamiento, Jesús dice,
amarás a tu prójimo como a ti mismo. ¿Cómo yo puedo decir que amo a Dios si a mi hermano que está a mi lado, a mi hermana que está de mi lado, no lo amo? Soy hipócrita. Es duro la palabra. Es duro la palabra, queridos hermanos. Así que tenemos todavía tiempo. Tiempo para meditar en qué estamos fallando y pedir perdón a Dios. Acercarnos así tal cual como somos, sinceros, delante de Dios, y Él nos va a perdonar. La Biblia dice, si nosotros confesamos nuestros pecados, Él es fiel y justo para perdonar. La Biblia dice que nosotros debemos acercarnos confiadamente al trono de la gracia, donde nos encontramos en ese lugar el oportuno socorro. En pocas palabras, recibimos la misericordia, la ayuda, el perdón de nuestro Dios. Porque nosotros, a pesar conociendo la Biblia, nos equivocamos, fallamos. Y la Biblia dice, el que sabe hacer lo bueno y no lo hace, ¿qué dice la Biblia? Es pecado. ¿Sí o no? Es pecado. Y alguien me decía, un maestro me decía, es mejor, hermano Lamar, no hubieras nacido, porque Dios un día, en la presencia de Dios, todos vamos a rendir cuentas. Tremendo. El Señor tiene escrito todo lo que hacemos, lo bueno y lo malo. Así que debemos tener en cuenta eso, amables oyentes. Así que si de pronto alguien está pasando momentos difíciles, es mejor aferrarse de el Señor Jesucristo. Pero recuerde que las tormentas o las situaciones que vivimos no es para siempre, es temporal. Porque dentro de esas situaciones es también donde Dios forma el carácter de Cristo en nosotros. Eso es tremendo, eso es algo que Dios mismo muchas veces permite por nuestra necedad, por nuestra dureza del corazón. Y es necesario que nos hace pasar por el desierto, ¿sí o no? En el desierto no hay nubes. Para el llanto, para la sombrita, no hay agua, no hay nada. Pero es allí donde Dios forma el carácter del cristiano para que nosotros podamos depender totalmente de Dios. ¿Sí o no, doctor Audio? Ah, así es. Así que tranquilos, queridos amigos y amigas, ya tenemos exactamente 12:29 minutos. 12:29 minutos.

0: Dol, saludos, dice cordiales. Dol, dol, dol, dol, saludos cordiales, gracias. ¿Quién más se conecta? Silvia Ayaica, saludos.
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0: Mari Yukai, Ajipun, Japonico.

0: Elenita Tutasic, saludos. Recuerda que Jesucristo. Elenita, ¿cómo estamos? Dios me lo bendiga.
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0: Solo chica dice saludos. Gracias por ese un me gusta, hermana Elenita. Un gustazo.

0: Guamba dice, saludos hermano, Dios les bendiga, full sintonía, distribuidora de carnes Don Mario Quito, sector Jamal Chiriaj, ¿dónde es eso? Creo que es en la capital, ¿no? Saluditos muy cordiales, Dios me lo bendiga, hermano Antonio Guamba, en distribuidora de carnes Don Mario Quito, sector Jamal Chiriaj. Interesante, ¿no? Para nuestros amables oyentes en la capital de los ecuatorianos.
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0: Gracias, Elenita, por ese un me gusta.
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2: Elenita Auquilla, saludos muy cordiales, Elenita, ¿cómo estamos? Dios me lo bendiga, Elenita Auquilla. Petrona Salas, saludos, gracias por ese un me gusta. Gracias por compartir la transmisión. 12:35.

El Señor nos ha dado una vida nueva. Qué bonito tema, la voz de Víctor Acitimbay. Gracias, hermana Elenita Auquilla, por ese un me gusta. Gracias por compartir. Gracias por esos corazoncitos. Nos ayudas a sumar esta transmisión. Estamos hasta las 13 horas en punto. Su programa Viejitas pero Ungidas a través de tus emisoras favoritas en Guayas 1400 AM Quichua. En Chimborazo estamos en dos frecuencias, 98.5 FM, 98.9 FM, Radio Estéreo Alausí, Kikinkunawan. Gracias, Abby. Abigail, gracias, Abby. Dios bendice a Chuncunancay. Sumac, sumac, chichi. Buen provecho, buen provecho, buen provecho. Despacio, despacito nomás. Buen provecho. Mayancunaca, cancunapaj, huasicito, picanguichi. Mayancuna, cancunapaj, chagrita, picajpi. Mayancuna, cancunapaj, trabajo, ciudades, picausacuna. De pronto estás en tu oficina, de pronto en tu taxi, de pronto allí donde Dios te ha bendecido. Estás escuchando ahora por medio de el celular, de pronto por medio de radio también. Les enviamos saluditos, no se me resientan. Yucataca, mana, saludancho, nishba, ama, culirangi, panico, bauquico. Para todos hay el abrazo de Cristo. Y ahí te Dios bendice a Chuncunanca y suma, suma, chichi, ñami, charinchi, 12 con 40 minutos. Dios ha sido tan bueno. Todo lo que hoy disfrutamos con nuestra vista que Dios nos ha dado es la creación magnífica de nuestro Dios Todopoderoso. Meditamos con esta melodía de Anaí Pilamunga que canta.

0: Exactamente, ya tenemos 12:45 en el Ecuador continental, una hora menos en la provincia insular de Galápagos. Muchísimas gracias a cada uno de ustedes. Por acá dice hermano Lamar y ahí está Dios bendice a Chun. Nos dice, a ver, ¿qué dice? Ok, listo. Gracias, hermano. Ponga una de Sinchimarca, Jesucristo Shamunamanta, dice.
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Esto no es de ese tema, dice. Ok, no es de ese tema. Allá dice, por favor, póngale el Chinchimarca Managua Ñuna Sina. Listo, listo. Ese no es, doctor Audio. Ya está buscando. Es ese mismo, ese. Managua Ñuna Sina, Ñuca Carruza, Ñuca Guasita.

Gracias, hermano Guillermo Guareca. Saludos para su linda familia. Dios bendice a Chunguauqui. 12:48. Ya en la parte final. Tus emisoras favoritas.

Muchas, muchísimas gracias en este día tan importante. Gracias por ese un me gusta. Alonso Guamán, saludos. Manuelito Yaya Paují, a los tiempos, estimado hermano, Dios les bendiga. A los tiempos. Es mejor así, dice, ¿eh? Gracias por su sintonía. 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Radio Estéreo Alausí 98.5, 98.9 FM Cristianos. Netamente cristianos, así es.

Qué bonito tema que nos hace reflexionar. Con este lindo tema, recuerdo cuando Jesús tuvo un confrontamiento con el joven rico. ¿Te acuerdas? ¿Te acuerdas esa historia? Un joven rico tuvo un confrontamiento con el maestro. El joven dijo: yo ya he hecho de todo. ¿Qué más me falta? Dijo, para entrar al cielo. Ay, ay, ay. Con esto no digo que es bueno tener las bendiciones de Dios, pero muchas veces más damos tiempo a las bendiciones que al dador de las bendiciones, ¿sí o no? Lindo tema que nos hace reflexionar en esta maravillosa tarde. Managuayona, Sina, ¿no? Estamos tan afanados, queridos hermanos y hermanas. Es tiempo de volver a Cristo. Todo lo que poseemos está bien. Casita, carro, dinero, está bien, pero son las bendiciones del Señor. Pero no pongamos la mirada en el primer lugar, las bendiciones. Ya tenemos un carrito, queremos tener otro. Ya tenemos una casita, queremos tener dos más. Ah, que el vecino ya compró otro más, también buscamos otro más. Estamos tan ocupados, tan afanados y nos olvidamos del Señor. Eso no está justo delante del Señor. Debemos siempre poner a Cristo en primer lugar, al dador de todas las cosas. Las bendiciones vienen por sí solas.

Por ejemplo, acá en la costa ecuatoriana, casi la mayoría del pueblo quichua, nosotros de chimboracenses que somos, casi la mayoría madrugamos al Montebello, al famoso mercado Montebello. ¿Para qué será? Para trabajar, imagínense, desde la 1 de la mañana hasta las 12 del mediodía. Cansancio total. Claro, por un lado, buscar el pan diario, trabajar, es hacer algo en la vida, está bien. Pero la Biblia nos dice que debemos ser buenos mayordomos, de administrar bien nuestro tiempo, el tiempo de Dios, perdón, el tiempo de Dios. Hay tiempo para trabajar, también hay tiempo para descansar, debe haber tiempo para también para estar con la familia, debe haber el tiempo también para estar a solas con Dios, debe haber el tiempo para ir con la familia a la casa de Dios. Eso está en la Biblia, hermanos queridos. Así que es tiempo para reflexionar cómo estamos delante de Dios. La vida hay que vivir como si más luego sea el último día del hermano Emmanuel. Igualmente, la salvación debemos cuidar como si hoy ya me voy de esta pacha, de esta tierra. Queridos hermanos, un gusto. 12:53. Ya mismito nos vamos. Yuyaichi, cantas katikukuna. Qué bueno, gracias. Antonio Wamba. Yuyaichi, katikukuna. Tremendo, nos hace reflexionar, de verdad. Tengo historias que contar. Muchos de mis amigos y amigas que dedicaron toda su vida de tener cosas materiales. Está bien el trabajo honrado. Dios siempre honra, pero lo malo está, le vuelvo a repetir, de poner las bendiciones en primer lugar. Y muchos de ellos se fueron, pues, en los tiempos de pandemia. Ni la plata, queridos hermanos, ni tanto dinero que había en el banco podía salvar la vida en aquellos tiempos difíciles, ¿te acuerdas?

0: Tremendo il tema, no? 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Más bien, nosotros debemos procurar cuidar nuestra vida, salud espiritual. ¿Cómo estamos delante del Señor? ¿Qué pasa si ya mismo encuentra en la puerta de nuestras vidas la muerte, por ejemplo? ¿Cómo respondemos en ese momento? ¿Estás listo para ir al cielo? ¿Estás listo para recibir a la muerte? Es tiempo para reflexionar. Guayofpica ni siquiera Kuski mana salvangacho. Solamente Jesucristo nos salva de toda la muerte. Aunque en esta carne vamos a morir, pero en el espiritual, el alma se salvará para la gloria de Cristo. Sí, queridos hermanos, es tiempo de reflexionar. Nosotros como padres también, ¿qué herencia estamos dejando a nuestros hijos?
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0: En esos días un amigo me estaba diciendo: hermano Lamar, estoy trabajando duro, dice, porque tengo 3 hijos y quiero dejar a cada uno una casita, un carro a cada uno, y también que tengan suficiente dinero, dice. Así me dijo. Yo digo: querido amigo, está bien la idea, pero la idea de Dios es otra. Porque un día, cuando nosotros como padres estemos en la presencia de Dios, le dije, el Señor primerito no va a preguntar cuántos carros o cuántas casas o cuántas posesiones vienes dejando a sus hijos. Le va a preguntar: a ver, ¿dónde están sus hijos? Ay, ay, ay. Hermanos queridos, nosotros como padres o como madres también tenemos la gran responsabilidad de formar a nuestros hijos. Atención, atención, amables oyentes. Aunque le parezca un poco difícil estos comentarios, pero es la gran

realidad que nosotros debemos ser responsables como padres cristianos. Estoy hablando como a padres cristianos evangélicos, activos, que hemos dejado o que estamos dejando a nuestros hijos. La mejor herencia que usted y yo podemos dejar a nuestros hijos es que ellos conozcan a Cristo, que aprendan a servir a Dios en las buenas y en las malas. Y mientras nosotros tengamos la vida que el Señor nos da, debemos convertirnos una ayuda espiritual o una compañía espiritual para ellos, para que ellos también aprendan a servir en todo momento con fidelidad. Y tenga por lo seguro, si Cristo está en nuestros hijos, ellos también cosecharán las bendiciones de Dios, porque la Biblia dice: busque primero el reino de los cielos y su justicia, y todas las cosas os vendrán por añadiduras. Así que, querido hermano, hermana, papá, mamá, no te preocupes de la herencia que tienes que dejar a sus hijos. Más bien, enséñele, dedíquele el tiempo a sus hijos. Póngale con oración, con ayuno, con la palabra de Dios, en la brecha de Dios, hermanos queridos. Así que póngase pilas, querido hermano o hermana. La cosa es seria, hermano. Es seria. Hay muchos de los padres que no toman en cuenta a los hijos. Recuerde que la primera escuela no está en la escuelita que nuestros niños se van. La primera escuela está adentro en la casa, papá, mamá. Atención, atención, última noticia. La mejor escuela está adentro en la casa, queridos amigos y amigas. El hijo, sea hombre o mujer, está viendo todo lo que nosotros hacemos como papá, como mamá. Yo como padre, si soy amable, soy amoroso con mi esposa, entonces también mis hijos y mis hijas también seguirán lo mismo. ¿Cuánto lo creen? Así es. Si de pronto yo soy una persona grosero, una persona que no sé tratar a mi esposa, soy prepotente, egoísta, envidioso, resentido, etcétera, etcétera, que son obras de la carne, venga por lo seguro que nuestros hijos también será igualito o hasta peor. Es duro, hermano, la responsabilidad de nosotros como padres. Así que mientras tengamos la vida, hermano, la Biblia dice que nosotros debemos esforzar. Aunque ellos no estén queriendo ir a la iglesia, hay que ir. Mientras estés en mi casa bajo mi autoridad, nos vamos a la iglesia y punto. Porque Dios se encarga, ¿no es cierto?, en la iglesia con la palabra del Señor. Porque cuando la palabra de Dios es fuerte, suaviza los corazones. Así que vivimos hoy un tiempo muy difícil, queridos amigos y amigas, sí. Porque muchas veces nosotros que crecimos en el campo, ay, ¿dónde estaba por lo menos responder a nuestros padres? En ese mismo instante yo recuerdo que mamita, que hoy está en los últimos días de su vida, mamita me sacaba esa correa, ese que hablamos, ese jibe, decían en la sierra, gruesísimo, con eso me daba. Hoy en día nuestros hijos, la que nos responde, la que nos torea de frente, que si no quiero, que si quiero, que no quiero, esa comida no me gusta, esa ropa no me gusta, etcétera, etcétera. Porque nosotros mismos como padres hemos mal enseñado, no hemos sembrado bien los valores. Pero cuando nosotros como padres sembramos los valores efectivos de Cristo, seguro que ellos valorarán esos consejos. Así que, queridos amigos y amigas, muchísimas gracias. Gracias en esta maravillosa tarde. María Muyo dice: buenas tardes, hermano Lamar, una buena reflexión y dar tiempo con nuestros hijos y familia. Así es la gran verdad, querido hermano. Estamos tan afanados, afanados, que no, que tengo que abrir la tienda a las 6 de la mañana, que los clientes, y pobre niño, niña pequeñita, no hay quien le atienda, no hay quien le haga vestir para que vaya a la escuelita, al pre-kinder, kinder. De pronto, muchas veces encargamos al vecino, la vecina, al tío, la tía. No hay responsabilidad, son cosas que está pasando en la actualidad. Nosotros los padres somos responsables, queridos amigos y amigas. Francisco Guamán dice: saludos, mi hermano Lamar, sintonizando desde suburbio de Guayaquil. Gracias, toda la familia Guamán. Gracias, Juanita dice amén. María Muyo dice amén, amén. Gracias, María Cepeda dice: buenas tardes, hermano, Dios les bendiga. Amén, gracias, Elenita. Elenita, un abrazo. Estamos despidiendo. Si Dios mediante, regresaremos mañana. Mañana será... ¿cómo va el tiempo ya? Mañana es jueves. Hay feria en Guamote.
Así que muchísimas gracias, Tuque Ñucanchi, Runa Cona, Ayocona, provincia de Chimborazo, Uyacojona, frecuencia radio estéreo, Alausio, Comanta, Uyacojonata, Saludanchi, Cantón Colta, Guamote, Alausí, Saludanchi, Cantón Payatanga, diferentes parroquias, Cancuna, Uyacuscamanta, Yayito, Dios, Bendiciachun, Radio Z1, Quicho, Guayaquil, Radio Estéreo Alausí, Chimborazo, Mecas, Nasuma, Sumas, Cantucunawan, Yuyachik, Simicunawampis, Cancunapas, Ladito, Cancunapas, Cuchitupi, Cascanchi, Yayito, Dios, Bendiciachun. Si Dios no ha venido, queridos amigos y amigas, nos vemos mañana. Nos vemos mañana, queridos amigos y amigas, si Cristo no ha venido, a las 10 de la mañana es la cita.

0: nido, queridos amigos y amigas. Nos vemos mañana. Nos vemos mañana, queridos amigos y amigas. Si Cristo no ha venido, a las 10 de la mañana es la cita. 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Muchísimas gracias, Dios me lo bendiga. Elenita dice: Cayacama, Turico, Ayizuma, Chisita, Charipangui. Gracias, hermana Elenita. Hello. Camas, amigo, Camas, Wauki, un pequeño servidor, el más bajito de la radio. El más bajito, el más pequeño, Emanuel Amar con ustedes. Dios me lo bendiga.
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1: Y 16 minutos. 10.
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2: A,
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5: Señor Palau, soy un hombre de 34 años de edad y me siento profundamente deprimido. Tengo 4 criaturas, una buena mujer, mi empleo está bien, pero tengo una afección física que no se sana. No es de gravedad profunda, pero tengo temor. Y la depresión me está destruyendo. Señor Palau, ¿qué puedo hacer para vencer este periodo de depresión? ¿Podré salir de él? Mi estimado caballero, sí. Usted puede salir de su periodo de depresión. Usted tiene que salir por amor a sí mismo, por amor a sus 4 criaturas y a su mujer. En primer lugar, levántese con valor. Levántese de una vez. No se paralice, no se vuelva un desganado, levántese. ¿Sabe lo que dice el famoso libro La Biblia? Estad alerta. Manteneos firmes en la fe. Portaos varonilmente. Cobrad fuerzas. Ese pasaje, señor, que viene de Primera Corintios en la Biblia, es para usted. Dice, portaos varonilmente, cobre fuerzas, esté alerta, manténgase firme en la fe. Ese es el primer paso, levántese y comience a actuar. Segundo, decídase, caballero, a cumplir con 3 objetivos en su vida de corto plazo. Por ejemplo, desde ahora hasta el fin del año, usted tiene que decidirse a cumplir con 3 cosas importantes en su vida, aparte de seguir yendo a su empleo y de cuidar a su mujer.

0: de sus hijos. Anote en un papel tres objetivos, tres planes que usted puede cumplir para antes de este fin de año, pero anótelos ahora mismo. En tercer lugar, haga un plan para cada día de su vida. Aunque el plan diga levantarme a tal hora, desayunar, leer la Biblia y orar, salir a la oficina o a la fábrica, regresar a tal hora, aprovechar el almuerzo de tal manera leyendo dos capítulos de tal libro, al regresar a la casa, atender bien a mi esposa, hacer alegrar a mis hijos, dar gracias a Dios por mi familia, cenar, después de la cena, ir a caminar con mi esposa, sacar a pasear a mis hijos, leer tal libro, estudiar tal materia. Señor, haga un plan para cada día de su vida. De esa manera, usted va a ser más objetivo y menos pesimista, menos deprimido, menos introspectivo. Por último, por hoy, le digo, mire a Dios. Comience cada día alabando el nombre de Dios. Ni bien despega los ojos y se despierta en la mañana, siéntese en la cama y ya sea en silencio o en voz alta, empiece a dar gracias a Dios. La Biblia dice, deteneos y sabed que yo soy Dios. Ahí está. Cada mañana deténgase, Señor, antes de vestirse, antes de comenzar a cumplir con su plan. Deténgase y sepa que Dios es Dios y comience a alabar a Dios. En otro lugar dice así, como son altos sobre la tierra son los cielos, inmensa es su amorosa lealtad hacia los que le reverencian. Ten pues valor y firmeza. No les tengas miedo ni te atemorices de ellos, porque Dios, tu Dios, es quien va contigo, no te dejará ni te abandonará. Cada día, Señor, si usted es de Cristo, esa es la promesa de Dios, y eso le va a quitar la depresión más que cualquier otra cosa.
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0: voz inconfundible de Ingrid Rosario. Canta al Señor. Buenas tardes con Radio Z1, 1400 AM. La voz de sentimiento cristiano. Dulce Espíritu Santo.
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Muchas gracias a nuestros amables seguidores a través de TikTok Live que todavía se conectan con nosotros. En esta maravillosa oportunidad estamos en un formato totalmente diferente en las tardes con Radio Z1. Buena música cristiana. En las voces de los más selectos exponentes de la mejor música cristiana. En tus oídos. Acariciamos tus oídos.

Gracias a cada uno de ustedes. Gladys Guamán, gracias. Cristina Valla. María, saludos cordiales. Dios me lo bendiga. La voz de Sentimiento Cristiano, Dulce Espíritu Santo. Viene a continuación un tema, ese clásico. ¿Te acuerdas de esta melodía? Me robaste el corazón. Jesús robó mi corazón. La voz de Alex Campos, desde Colombia, nuestro vecino país del norte.

0: Marisita, saludos cordiales. Gracias.
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0: Saludos muy cordiales para hermana Juanita Cruz en el mercado San Vicente Paul. De parte de su amado esposo Francisco Guamán, dice: Juanita, me robaste el corazón. Así que hoy está dedicando esta melodía de Alex Campos, su amado esposo Francisco Guamán, para nuestra querida hermana Juanita Cruz, al suroeste de la ciudad de Guayaquil. Un abrazo. Así que de pronto usted tiene una preferencia musical. Estamos ya en otro formato de música, así que pide nada más que pide. ¿Qué alabanzas quieres escuchar? Pero solamente en exaltaciones, adoraciones,

0: ¿Te acuerdas de esta melodía? La voz de Gabriel Paredes.
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0: Escuche, escuche.
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qué lindo tema, la voz de Gabriel Paredes de los años 90, desde la República Dominicana, qué maravilloso tema, esos clásicos, yo soy amante de los clásicos, no sé tú, me encanta esa música de los años 80, de los años 90, increíble, alimenta el alma. José, saludos.

Aquí está el tema solicitado por nuestro querido hermano Francisco Guamán. Aquí estoy. Un lindo clásico de Jaime Muriel.

este lindo tema. Me recuerda cuando estaba aprendiendo a tocar o entonar el piano. Es una de las primeras adoraciones que aprendí a entonar en el teclado. Tremendo, tremendo. Muchísimas gracias a nuestros amables seguidores a través de TikTok Live. Y aprovechando que hoy no ha llegado el pastor Jonathan Ramírez, estamos aprovechando este tiempo para acompañar en esta maravillosa tarde. En esta tarde también te traigo un clásico de los años 90 que siempre vive en los recuerdos y siempre... Y yo creo que ya casi pocos cantan esta maravillosa melodía que viene a continuación en la voz de Danilo Montero. David dijo, yo prefiero estar en la casa de Dios que mil años de estar fuera de Dios.

Si de pronto alguien que está viendo a través de TikTok Live día, quiere que complazca con una alabanza, escribe ahí en el muro de transmisión, no se preocupe. Nosotros te complacemos en esta maravillosa tarde. 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

Dios. Listo, saludos muy cordiales. Dice, buenas tardes, hermano. Saludos desde la provincia de Esmeralda. Una alabanza. Todo tiene un propósito. Gracias, muchísimas gracias a usted. Listo, estaremos complaciendo. Gracias, Anita, gracias por ese un me gusta. Gracias por compartir la transmisión a través de TikTok Live. Ahora en esta hora, con un formato totalmente diferente. ¿Quieres una alabanza de coros? De pronto, ¿quieres una alabanza de grupos folclóricos? ¿Quieres una alabanza de exaltación, de adoración? Pídeme y yo te complazco. Hasta las 14 horas, ya mismito.

Para nuestros amables oyentes en Esmeralda, te complacemos. María Yautibú, Ajipun, Yapanico. Lindo tema, coro Amigas de Jesús. Todo tiene un propósito. Todo lo que hemos pasado tiene un sentido, ¿no? Todo lo que hemos pasado, lo que hemos superado. Cuando estábamos sin fuerzas. El único quien nunca nos dejó se llama Jesucristo, ¿sí o no? Gracias para Janet.

Guayaquil, 1400 AM, te complacemos en las tardes, buena música. ¿Quieres una alabanza? Escríbeme ahí en la transmisión y te complazo, ¿qué le parece? Rosy

Saludos, saludos muy cordiales. Muchísimas gracias por su maravillosa y fina sintonía, Miguel Males. De pronto, ¿qué alabanza quieres escuchar? Y yo te complazco en esta maravillosa tarde. Ya estamos despidiendo.

13:42 en el Ecuador continental. Estamos ya despidiendo, bueno, en este gran recorrido desde las 10 de la mañana que hemos estado transmitiendo a través de TikTok, a través de Facebook Live. Iniciamos con el programa Viejitas pero Ungidas, alabanzas del ayer, de hoy y de siempre, desde las 10 de la mañana hasta las 13:00, 1:00 p.m. Y hemos quedado un poquito más, aprovechando el tiempo que no vino nuestro programador de la 1:00 p.m, complaciendo solamente con la pasión de complacer a nuestros amables oyentes. Y Dios mediante, regresaré mañana. 10 de la mañana es la cita, a través de TikTok Live, a través del Facebook también, y sobre todo en las frecuencias de Radio Z1 1400 AM en todo Guayas. En Chimborazo estamos conectados a través de 98.5, 98.9 FM, Radio Estéreo Alausí. Emisoras totalmente diferentes, con un contenido, con un formato fuera de serie, con el único fin de glorificar el santo nombre de nuestro Señor Jesucristo. Y gracias a la preferencia, gracias a los mensajes que recibimos de nuestros amables oyentes, nosotros seguimos fielmente adelante sin mirar atrás. Como dijo el apóstol Pedro, puestos la mirada en Cristo Jesús, quien es el único autor y consumador de nuestra fe. Así que gracias por acompañarnos. Recuerde, mañana desde las 10 de la mañana sintonice Radio Z1 1400 AM acá en Guayas. En Chimborazo hay dos frecuencias en cadena. 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Buena música, recomendable, las 24 horas, buenas prédicas, que realmente es una ayuda para nuestro crecimiento espiritual. Acá en la costa, ya ustedes conocen, Z1, por la gracia y la misericordia, somos los únicos, los auténticos, los originales, como radio dentro de una frecuencia. No es solamente radio online, es una emisora vía de frecuencia de amplitud modulada, ¿verdad? Muchos de los amigos y amigas que residen en Estados Unidos, de pronto en España, me han preguntado y me han dicho: hermano Lamar, en Guayas, en Guayaquil, hay un pocotón de radios. Bueno, ahora con la cuestión de la tecnología, cualquier persona que tiene esa oportunidad de tener una buena conexión a internet, un buen laptop, una buena cámara, y sencillo ya, como no hay que sacar nada de los permisos, no tiene nada que ver, ya todo el mundo dice: yo soy Radio Pedrito, yo soy Radio Juan, yo soy Radio Luchito, yo soy Televisión, no sé cuánto, etcétera, etcétera, ¿no? Está bien. Pero una cosa es hacer radio en vía online, una cosa es hacer radio de verdad, dentro de una frecuencia de amplitud modulada o frecuencia modulada. Es totalmente diferente. Y gracias a la satisfacción que cosechamos todos los días al escuchar los mensajes, las llamadas que nos dicen: hermanos, el programa que ustedes emiten las 24 horas es una gran bendición. Mientras trabajamos, mientras estamos en la noche, en nuestros quehaceres, de pronto en las madrugadas, nosotros encendemos la radio y nos acompaña y nos alegra aún en los momentos difíciles. Entonces, es la labor de un

Una emisora cristiana dentro de una amplitud modulada o frecuencia modulada. Es totalmente diferente, ¿no es cierto? Así que aclaramos eso aquí en la costa ecuatoriana. Por la gracia y la misericordia, solamente hay una radio quichua. Sí, hay algunas emisoras cristianas que emiten sus programas en castellano. De pronto hay algunas emisoras que emiten en quichua por 60 minutos o por 120 minutos. Pero acá en Radio Z1 Quichua Guayaquil, las 24 horas, nosotros emitimos nuestro idioma, nuestra cultura, nuestros cánticos, los mensajes, sin envolvernos en cuestiones de política, nada de eso, sencillamente enfocados a divulgar las buenas nuevas de Jesucristo. Y gracias también a las autoridades que nos han dado esa apertura de que esta radio comunitaria es solamente para predicar las buenas nuevas de Jesucristo. Y nosotros, como hermanos y hermanas en Cristo, conocedores de la palabra de Dios, nuestro deber es orar por nuestros gobernantes. Nosotros, sea como sea, nuestro presidente de la República, oramos por él también, oramos por su equipo de trabajo, por los ministros, por sus asesores, por todo el equipo, ¿no es cierto? Porque la Biblia dice que él mismo pone al rey, ¿no es cierto? Él es quien hizo todo. Entonces, ¿quiénes somos nosotros hoy en día para estar hablando mal, ¿no es cierto? Nuestro deber como cristiano, no sé si estoy equivocado, mi deber como cristiano, como ciudadano ecuatoriano, como creyente en Cristo Jesús, mi deber es sencillamente orar, orar, aunque estemos de pronto en momentos difíciles, pero Dios está con nosotros, nada nos pasará. Así que, queridos hermanos, un gusto e inmenso placentero de poder acompañarte en este horario. Muchísimas gracias. Voy a cortar la transmisión en el TikTok Live y Facebook Live, y yo sigo ya, dejo programado la radio las 24 horas. 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No sé si se ve ahí. 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Así usted digite ahí donde está la lupita. 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Va a salir este escudo y puedes descargar en su celular para que puedas escuchar las 24 horas, ¿verdad? Nuestras programaciones en quicho, como que estuvieras en Chimborazo, ¿no es cierto? 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Así que Dios me lo bendiga grande y poderosamente. Y ahí está Dios bendiciachun, Mincha Camanchi, Dios lo pague, Pani Margarita Guzmán, Ñucanchi Huauqui, Manolito Yaxa, Pauji, Dios lo pague, Tuki Ñucanchi, Runakuna, Ayukuna, a través. ¿Cuál más? Ya todos, hasta mis abuelitos, ya manejan TikTok, ya tienen sus celulares. Ahorita estamos modernizados, pero en nuestros tiempos no había eso, no había eso. Ahora todo el mundo ya tiene un celular, tiene su iPhone. Bueno, la gloria es de Cristo. Y nosotros como cristianos también debemos aprovechar de usar bien, pero estos recursos que el Señor permite en este tiempo, en esta última generación. ¿Ok? Un abrazo, Cambas amigo, Cambas Huauqui, el más pequeño, el más chiquito, servidor de Radio Z1 Guayaquil. Si de pronto alguien de los hermanos y hermanas que están visualizando, de pronto tienen algún evento cristiano, de pronto va a ser un cumpleaños, de pronto su hijo, su hija se va a casar, de pronto va a ser algún evento cristiano como campañas, aniversarios, de pronto quinceañera. Si de pronto usted requiere la grabación de, nosotros le llamamos cuñas o spots publicitarios, nosotros realizamos ese tipo de publicaciones a un precio muy cómodo para la Iglesia de Cristo. Así que contacte con este humilde servidor. Estoy en el Facebook como Emanuel Amar con un ponchito blanco. También en otra cuenta estoy con mi hijo. Puedes dejar un mensajito de pronto en el TikTok. También estoy con ese mismo ponchito blanco como Emanuel Amar. Déjeme su número telefónico. Yo inmediatamente
contactaré para poder coordinar y hacer ese spot publicitario como lo hemos hecho y lo estamos haciendo poquito a poco, pero de una manera como yo lo he dicho, no lo he dicho yo, sino que Dios ha puesto en mi corazón cuñas cristianas a otro nivel. Así que bendiciones, muy buenas tardes. De pronto alguien se quedó atrasado como yo para ir a almorzar. Buen provecho, buen provecho, buen provecho. Mientras yo acá, ¿qué pasó con la máquina que no se me quiere abrir? Bueno, por acá en el sector creo que anoche fue la energía eléctrica y nos quedamos sin música a la radio. Por ejemplo, hoy amaneció. Eso, ya llegó, ya llegó. Muchísimas gracias, un abrazo. 24 horas. Ese es. No, ese no es. Ese no es Varón de Cristo, es otra programación. Tenemos que buscar la programación que hemos hecho acá. Bueno, Dios me lo bendiga grandemente a cada uno de ustedes. Si no me equivoco, a ver, Julio. Ah, no, esta es nuevo. Ese mismo es. Ahora sí me fui. Dios me lo bendiga. 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Ya estamos sonando en la aplicación.

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1: 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Pocos días después, Ruth le dijo a Noemí, déjame ir a recoger espigas. Seguramente los que cosechan en los campos me dejarán seguirlos para recoger las espigas que vayan quedando. Noemí le dijo, anda, hija mía. Entonces Ruth se fue a un campo de cebada y comenzó a recoger las espigas que dejaban los trabajadores. Sin saberlo, Ruth tuvo que buena suerte de ir a trabajar en el campo de su familia de Elimelech, el defunto esposo de Noemí. Esa familia se llamaba Boaz y además era muy rico, muy importante en Belén. Ocurrió que ese día Boaz salió a Abel de Belén para vigilar el trabajo de sus campos. Cuando llegó al campo, saludó a sus trabajadores. Que Dios le cuide a todos. Y ellos respondieron, que Dios te tenga bendición. Luego Boaz le preguntó al jefe de los trabajadores, ¿quién es esa muchacha? Y el jefe le contestó, es la muchacha de Moab, que vino con Noemí. Me suplicó que le dejara recoger las espigas que se les cae de los trabajadores. Desde que llegó en la mañana, ha estado trabajando duramente y apenas ahora está tomando un corto descanso en la choza. Boaz le llamó a Ruth y le dijo, oye bien lo que te voy a decir. No vayas a recoger espigas en otros campos. Quédate aquí y acompañe a mis trabajadores. Mire bien por dónde van y sígalas. Les ha ordenado mis trabajadores que no molesten. Cuando tengan sed, ven y toma agua de las tinajas que ellos han llenado. Entonces Ruth, en señal de humillación, se inclinó hasta tocar el suelo con la frente y le preguntó a Boaz, ¿por qué usted tan amable conmigo? ¿Por qué se preocupa tanto por mí si soy una simple extranjera? Boaz le contestó, ya me han contado todo lo que has hecho por tu suegra después de que murió su esposo. Sé que dejaste a tu familia y a tu país para venir a vivir con nosotros, que somos gente totalmente desconocida para ti. Que Dios te premie por todo lo que has hecho. Que el Dios de Israel, en quien ahora buscas protección, te haga

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2: Tengo una larga carta que le voy a leer para que usted vea el dilema de esta persona. Dice: señor Palau, soy soltera. Mis padres ya murieron. Tengo una hija de 14 años, la cual adopté cuando ella tenía solo un año de edad. El problema es que al morir mi padre, heredé un negocio que empecé a cuidar minuciosamente. Sin embargo, a pesar de eso, el negocio ha ido decayendo y casi he perdido todo. He recurrido a pastores, sacerdotes, brujos, adivinos, doctrinas orientales y todo solo va peor. Mi padre, cuando se enojaba, me maldecía. Y yo pienso que quizás soy víctima de sus maldiciones. ¿Qué piensa usted? Estoy tan desesperada que he intentado suicidarme varias ocasiones porque pienso que la muerte soluciona todo. Necesito su ayuda. Mi estimada señorita, primero, no sabe cuánto me duele el dilema suyo y me gustaría estar en su país y en su ciudad para poder ayudarle. Pero le voy a contestar con rapidez de la siguiente manera. Primero, la muerte no soluciona nada para una persona en la situación como la suya. Una persona que no tiene a Cristo en el corazón se encuentra con que los problemas empiezan después de la muerte, porque el tormento es mucho peor después de morir que antes de morir aquí en la tierra si uno muere sin Cristo, porque se va a la eterna condenación, al infierno, dice la Biblia. Así que, mi estimada señorita, ya deje de soñar con que el suicidio y la muerte le van a resolver nada. La cosa se pone peor, según la Biblia. Segundo, usted tiene que averiguar cuál es el propósito de su vida, cómo usar sus talentos y examinar si no es hora de que usted venda este negocio para aliviarse y arreglar este asunto y limpiar el problema de una sola vez. No es necesario que usted siga con este negocio toda su vida por el mero hecho de que su padre se lo haya delegado a usted. Tercero, me alegro que haya tenido, digamos, el deseo de buscar consulta, pero creo que usted ha estado consultando equivocadamente. Si usted quiere saber cómo hacer funcionar un negocio, no le vaya a preguntar a un pastor y mucho menos a un brujo o un adivino qué locura. Usted consulte con un comerciante que es próspero y que sabe lo que está haciendo. Porque para saber prosperar en los negocios, no me venga a preguntar a mí, que no soy comerciante. Yo conozco ciertas cosas de la vida, pero consulte con un comerciante. Segundo, busque asistentes dignos de su negocio, gente que le sepa ayudar. Tercero, haga planes concretos y definidos. Busque objetivos sencillos en su negocio. Busque de hacer unos cuantos pesos para poder sobrevivir unos cuantos días o meses. Pero no procure hacer un gran negocio cuando obviamente usted no tiene el talento de comerciante. En cuarto lugar, yo veo que usted es una persona atormentada y sin duda por eso me escribió. Usted, antes de poder hacer prosperar su negocio, va a tener que entender que no se trata de buscar pastores, sacerdotes, brujos, adivinos o doctrinas orientales, señorita. Usted necesita la paz de Dios, la paz eterna, que le va a dar tranquilidad intelectual y emocional para poder enfrentar sus problemas con tranquilidad y encontrarle una solución objetiva, clara. Usted necesita, en una palabra, a Cristo como Salvador. Necesita la paz de Dios para seguir adelante en la vida en forma cristiana. Pero para su negocio, necesita el consejo de comerciantes. Búsquelos y Dios le va a ayudar para salir adelante bien, bien, bien.
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1: El espectáculo era apasionante, más bien aún morboso. Unas 50 personas lo contemplaban ávidamente. Se trataba de una niña de apenas 16 años de edad, de la ciudad de Ho Chi Minh, en la antigua Saigón. Ella intentaba suicidarse, arrojándose de un alto puente al río que corría abajo. Las 50 personas sin corazón gritaban, ¡tírate, tírate! Y en un momento dado, la chica, en efecto, se tiró. 9 personas corrieron al borde del puente para ver caer a la joven. Y el peso acumulado rompió el frágil puente y los 9 cayeron al abismo. Pero, cosa curiosa, la suicida fue rescatada, sana y salva, mientras que los 9 mórbidos curiosos perecieron en las aguas. A la gente como que le gustan los espectáculos mórbidos, truculentos, dramáticos, trágicos. Especialmente el espectáculo que dan los presuntos suicidas. La gente no acude para demostrarles cariño o aconsejarles conservar la vida. Más bien, ansiosa de sangre y desgracia ajena, la gente grita, ¡tírate, tírate! Se dice que cuando se junta una multitud, el nivel intelectual de la gente baja al nivel del más bruto. Lo mismo pasa con el sentido moral. Baja de grado conforme aumenta el monto de gente congregada. Las multitudes, decía Goethe, oyen mejor los gritos que las razones. Cuanto más gente se reúne en un lugar para vociferar y gritar, parece que más y más desciende el nivel de humanidad y más sube y sube el nivel de animalidad. Amigo, ¿será por eso que tan fácilmente nuestros jóvenes caen en la desgracia de la inmoralidad y el materialismo? Todos lo hacen, es su tesis. Y siguiendo el rumbo del montón, se reducen al nivel del menor común denominador. ¿Dónde está el joven recto? ¿Dónde está el líder íntegro? ¿Por qué tiene que ser el perverso, el curioso, el malo, el que atrae la atención? Mi querido joven, Dios lo ha creado un individuo. Usted es un ser único. No hay nada en el mundo entero que lo obligue a ser como todos los demás. Usted es un individuo en el sentido más estricto de la palabra. No deshonre su individualidad. No sacrifique su decencia. No se rebaje al nivel del montón. Sea usted el líder sano y recto y fuerte que esta tierra necesita. Jesucristo establece el dechado para nuestra vida. Él se atrevió a ser diferente a todos los demás, dando el ejemplo de rectitud, integridad y justicia. Sigamos, mi amigo, su ejemplo. Rectitud en toda causa es 1000 veces más grande que recibir el aplauso del montón. Atrévase a ser responsable.
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